0: comenzamos.
1: Esta es la hora del despecho. Ay, una vez más tú y yo llegamos al fin de semana y tenemos la oportunidad de aventarnos una hora de pura música de desamor, una hora de puras letras dolidas, una hora para desahogarnos, para cantarle al dolor, para soltar lo que traemos, para sanar. Cantar así dolido sí que sana, sí es sanador. Y me encanta saber que puedo regalarte este concepto aquí en Amor 95.3, solo música romántica. Las mejores canciones de desamor, todas en un mismo lugar a la misma hora. Es maravilloso. La playlist de hoy, la lista de canciones del día, está increíble. Así que quédate conmigo. Te doy la bienvenida. Yo soy Melanie Garza. Y además de escuchar estas canciones, siempre tú y yo nos compartimos nuestras historias de desamor. O sea, nos compartimos nuestras desventuras del corazón. ¿Qué nos hicieron? ¿Qué hicimos? ¿Qué nos pasó? Y nos damos cuenta que no somos los únicos en esta situación de dolor. Y además, al contarlo, a veces también sanamos, la neta. Y ayudamos a otros a decir, mira, pues si él pudo, yo también superarle. O mira, no estoy solo en esto. Y hoy les preguntaba, y les pregunto para que me contesten en el Facebook, Melanie Garza en Amor, @ soy Melanie Garza en Instagram. ¿Cuál es ese mensaje que nunca debieron mandar? ¿Cuál fue ese mensaje que mandaste porque le extrañabas, porque pensaste en él o en ella, porque escuchaste en la noche ya entrado en Cheves a las 3 de la mañana José José en una fiesta y dijiste no puedo vivir sin él, no puedo vivir sin ella? ¿Cuál fue ese mensaje que enviaste y te dio pena al día siguiente decir chihuahua, ¿para qué lo enviaba? Bueno, escríbemelo, cuéntamelo, yo te espero. Voy a leerlos al aire, también les voy a compartir el mío, por supuesto. Aquí en Amor 95.3, solo música romántica. Y escúchame en línea en iHeartRadio. Así arrancamos la hora del despecho de Amor 95.3, solo música romántica.

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Estás escuchando La Hora del Despecho. Yo soy Melanie Garza. Buenas noches, ¿cómo van? Cante que cante, ¿no? Qué buenas canciones. Qué buenas canciones hemos puesto hasta el momento. Y todavía nos queda buen rato de La Hora del Despecho, así que quédate conmigo. Disfruta las mejores canciones de desamor en un mismo lugar todos los viernes y sábados a la misma hora en Amor 95.3, solo música romántica. Hoy nos estamos, además de desahogando con el canto, con la cantada, también nos estamos desahogando en el Facebook Melanie Garza en Amor y en el Instagram arroba soy Melanie Garza. Todos llegamos a hacer el ridículo de mandar un mensaje que no debíamos. ¿Sí? Dicen que uno no debe de tomar decisiones importantes cuando tiene hambre, pero yo creo que tampoco cuando anda despechado, ¿eh? Porque en nuestro interno hay dos personas completamente diferentes. Nuestra versión con paz mental y nuestra versión a las... ¿Qué horas son ahorita? A las 6 de la tarde cantando rolitas de José José, despechado, despechada, extrañando a esa persona, ¿no? O peor aún, una versión de nosotros a las 3 de la mañana en una reunión ya entrado en cheves, en drinks, deseando que esa persona esté contigo una vez más. Y ahí vas tú a mandarle un mensaje que no debas. Hola, sé que probablemente no debería escribirte, pero ya sabes, ¿no? Y yo les preguntaba cuál fue ese mensaje que mandaron que no debían enviar. Y yo los leo al Facebook Melanie Garza en Amor. A ver, me escribe Guadalupe Horta Licos. Dice, hola Mel, le mandé un mensaje diciéndole, no te preocupes, ya te superé. Solo para demostrarle que ya no me importaba, pero digo, estaba bien chava. Ahora entiendo que ese mensaje decía todo lo contrario. Claro, completamente, si ya lo superaste, ni el mensaje le envías, hombre, hasta le bloqueas para no verlo. Te mando un abrazo a la distancia. Dice, hola Mel, qué buena pregunta. A ver, yo quiero contar mi ridículo. Yo le escribí el clásico, no necesito que me respondas. Y obviamente no me respondió. 3 días después, ahí me tenías a mí pegado al celular, esperando a una respuesta. Y según yo, ya lo había superado. Ah, es que todos somos iguales, Chihuahua. Al parecer somos la misma persona cuando andamos en desamor, ¿no? ¿Quién más? A ver, me escriben al Facebook Melanie Garza en Amor. Está Eder Espinosa. Dice, Mel, yo le mandé un meme para romper el hielo. Me puso ja, ja, ja, ja. Y fue todo. Nunca me había sentido tan humillado en un mensaje tan ignorado y tan poco importante. Pues es que también tú, ahí vamos a insistir para que se abra la conversación. No sabemos seguir adelante sin esa persona, al parecer. A ver, uno más. Ya nos vamos a música. Dice Mariana Martínez Yáñez. Dice, Mel, yo le puse, solo quiero cerrar ciclos, quiero que cerremos el nuestro. Y terminamos hablando 4 horas. Y 3 semanas después, regresamos y al mes me volvió a romper el corazón. ¡No! ¡No! Le regalo un aplauso para que no se desanime, para que no se agüiten. Chihuahua, qué historia, Chihuahua. Así somos, cabezones, ¿no? Les mando un abrazo, soy Melanie Garza. Yo regreso. ¿Cuál fue tu mensaje que no debiste enviar? Cuéntamelo al Facebook Melanie Garza en Amor o al Instagram arroba soy Melanie Garza. Te mando un abrazo, que tengas buen camino y muy buenas tardes.

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1: Llegó el momento de continuar con la información vial. Excelente camino.
2: Aviso.
1: Y cuidado, porque hay un percance que ya complica la circulación en Viaducto Miguel Alemán, a la altura de Minería con dirección a Patriotismo. Así es que utiliza el Eje 3 Sur como alternativa.
2: Tráfico lento.
1: Poco a poco, Fray Servando de Eje Central a Isabela Católica. Y Sazaga con avance muy complicado de Eje Central a Correo Mayor.
2: Carga.
1: Sobre Miguel Ángel de Quevedo de Insurgentes a Pacífico. Vamos a encontrar ligera carga en Canal de Miramontes, desde la Glorieta de Vaqueritos y hasta llegar a la Calzada del Hueso.
2: Buen avance.
1: Vamos excelente sobre Prado Sur de Reforma y hasta llegar a Boulevard de los Virreyes, y sin tráfico San Fernando de Insurgentes a Viaducto Tlalpan.
2: Clima.
1: En la temperatura ya tenemos 19 grados y llueve en gran parte de la capital. 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

Oigan, ya casi se nos termina la hora del despecho, así que escríbanme qué canción les gusta de desamor y la vamos incluyendo en la programación musical. Pero también escríbanme cuál fue ese mensaje que nunca debieron enviar, ese mensaje que se arrepienten de haber mandado, ese mensaje que nada más los dejó como el que no ha superado la relación. Hoy les llaman así migajeros y así. Así les llaman. Ay, ay, ay. ¿Cuál fue ese mensaje? Yo lo sigo leyendo al Facebook. Melanie Garza en amor. Ok. Dice Magda Oviedo. Dice Mel, yo lo desbloqueé únicamente para mandarle un mensaje diciéndole todo lo que pensaba. Terminé bloqueándolo otra vez antes de que me contestara porque me dio miedo leer la respuesta porque ya me había roto el corazón una vez. ¡Ay, bonita! Bueno, pero al menos lo volviste a bloquear. Al menos ya no seguiste la conversación. Pero sí o no, esos mensajes son de los que al día siguiente te levantas y dices, ay no, qué oso, ¿para qué le mandé eso? ¡Qué oso! Te mando un abrazo a la distancia, gracias por compartirlo. Es que así somos, Chihuahua, así somos. ¿Sabes? Yo les decía temprano, es que hay dos personas en nosotros. Nuestro yo, en versión paz mental, y nuestro yo a las 3 de la mañana extrañando a esa persona. ¿Y sabían que la psicología tiene una explicación para este mensaje impulsivo? ¿Por qué lo hacemos? Porque cuando sufrimos una ruptura, el cerebro entra como en un estado muy parecido al síndrome de abstinencia con las drogas o el alcohol. Y entonces esa persona que fue una fuente de bienestar, con conversaciones, rutina, besitos, cariño, cuando desaparece de golpe, el cerebro quiere recuperar esa sensación. Por eso nos da esa urgencia por escribir. No siempre es que quieras volver porque sabes que no te conviene, sino porque es incómodo ese vacío. El cuerpo humano y el cerebro no saben experimentarlo. Y luego mandas el mensaje y el momento más largo de tu vida, parece que duraron 10 años en lo que te contestó, fueron 10 minutos, mandaste el mensaje, aparece en línea, no escribe, no te manda nada, se desconecta y luego vuelve a aparecer en línea y ahí estás todo el día viendo cómo se conectó y desconectó. Ay no, Dios santo de mi vida y de mi amor, ¡qué tortura! Mejor súbele a tu radio y canta más música de despecho, ya no esperes su respuesta. Lo sigo leyendo al Facebook Melanie Garza en amor y al Instagram @soymelaniegarza de cuál fue su mensaje, ese que no debieron enviar. Aquí los leo en amor 95.3, solo música romántica y escúchame en línea en iHeartRadio.

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3: Hola, ¿qué tal? Es un gusto acompañarte y vamos con la información vial.
4: Aviso.
3: Recuerda que hay un corte a la circulación en la calle Violeta, a la altura del eje 1 Poniente Guerrero, por obras de drenaje. Utiliza el eje 1 Norte, Moctezuma y México Tenochtitlan como alternativas.
4: Tráfico lento.
3: La circulación aún es complicada sobre Troncoso, de Fray Servando a Río de la Piedad. Galindo y Villa con avance a vuelta de rueda de Zaragoza a Río de la Piedad.
4: Carga.
3: A través de Rojo Gómez, de Ermita Iztapalapa al eje 6 Sur y Miguel Ángel de Quevedo con carga que avanza de Insurgentes a Pacífico.
4: Buen avance.
3: En San Fernando de Viaducto Tlalpan y hasta llegar a Insurgentes. Y sin tráfico, Ejército Nacional de Periférico a Mariano Escobedo.
4: Clima.
3: La temperatura 19 grados. Para mañana esperamos una máxima de 18 y una mínima de 15 grados. 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

Ya se nos acabó el programa. Oh, ya sé, pero bueno, disfrutamos la hora del despecho un buen rato, ¿no? Aquí en Amor 95.3, solo música romántica. Un aplauso para la lista de canciones de hoy. Un aplauso para nuestro jefe, Juan Carlos Mora. Una estrellita en la frente, Juane, porque de plano estuvo bueno, muy bueno. Gracias por cantar conmigo las mejores canciones de desamor. Yo soy Melanie Garza. Sabes, ya estamos por terminar este espacio. Solo voy a los últimos mensajes de Facebook. Melanie Garza en Amor. ¿Cuál fue ese mensaje que no debieron enviar? Leslie Castillo V, así está en el Facebook, Melanie Garza en Amor, me escribió y me pone: hola Mel, buenas noches. Yo te cuento, después de escribirle, me arrepentí tanto que puse el celular en modo avión, como si eso pudiera desmandar el mensaje, y me pone un montón de caritas de risa. Ay, es que luego ya nos da risa, al principio es muy humillante. Dices, le mando mensaje, pero no quiero ver su respuesta. Les mando un abrazo. Ay, ay, ay, a ver, ¿quién más? Ari Baltasar dice: Mel, yo me hice la interesante y le puse: ay, perdón, creo que te mandé el mensaje por error. El problema fue que él ya no me contestó, me dejó en visto. Le había mandado un meme a ver si eso abría la conversación. Ay, es que no sabemos estar sin esa persona, Chihuahua, no sabemos. Qué bueno saber que no soy la única que ha hecho el ridículo con esos mensajes impulsivos. Pero bueno, ya en esta hora de programa entendimos por qué pasa. Mejor subirle a la radio, cantar más canciones de despecho, distraernos con amigos. O sea, buscar hacer otra cosa, ya no estar detrás del pelado o la pelada, ya no. Ya no seguir necesitándole. Entendiendo hoy que ese mensaje es porque no sabemos estar sin esa sensación de bienestar que nos daba la relación. ¿Ok? All right. Yo soy Melanie Garza. Terminamos la hora del despecho. Gracias por sus mensajes. Yo regreso a las 7 de la noche, pero bueno, ya lo sabes, este espacio todos los viernes y sábados a partir de las 6. Que tengas muy buenas noches, muy buen camino. Gracias por estar en mi vida y por escuchar Amor 95.3. Solo música.

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3: Ya son las 7 de la noche. Gracias por seguir conmigo. Gracias por seguir escuchando Amor 95.3. Y gracias por darme un lugar en tu vida. Yo soy Melanie Garza. Me quedo aquí hasta las 9 de la noche. Gus está conmigo en el control de audio. Y nosotros continuamos acompañándote con la mejor música romántica en este precioso fin de semana. Espero que tengas el espacio para descansar. Espero que tengas un espacio este fin para desconectarte de todo. Y espero que puedas abrazar el tiempo con los tuyos. Deseo que tengas un gran resto de sábado. Yo me quedo contigo en Amor 95.3.

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hay personas tóxicas en tu vida con las que has tenido que lidiar recientemente, hoy tú y yo vamos a quitarles peso. Hoy tú y yo vamos a utilizar a esas personas como herramienta y no desde un lado egoísta, manipulador o aprovechado. Hoy, genuinamente, de corazón, me encantaría que tú y yo nos posicionáramos encima de estas personas. Y repito, suena mal, pero no va por ahí. Déjame explicarme. Hoy en Amor 95.3, solo música romántica. Si tú has tenido que lidiar recientemente con personas tóxicas, personas que se meten contigo, que te hacen comentarios, que no respetan a quién, lo que eres, no respetan lo que haces, te insultan, te roban la paz, te molestan. Si últimamente has tenido que lidiar con personas así, si últimamente has tenido que batallar con un jefe encajoso, con una vecina metiche, con una amiga que te decepcionó, tal vez un familiar que te meten donde no le corresponde. Bueno, hoy me encantaría que entendiéramos que en la vida nos cruzamos siempre con dos tipos de personas. Personas que nos enseñan desde el amor y otras que nos enseñan desde el dolor, pero todas nos enseñan. Hay relaciones divinas que nos elevan, que nos impulsan, que nos llevan a crecer, y hay otras que nos drenan, que apagan nuestra energía, que nos roban la paz, te entiendo. Lo importante aquí es que tú conmigo hoy reconozcas que el llamar tóxicas a aquellas personas y rechazarlas y vivir enojado o enojada, ganchado por lo que hacen. Estas personas que nos hieren, que nos manipulan, que nos invalidan o nos controlan, no es la salida y no es la solución. Esas personas vienen a enseñarte algo. Son maestras destinadas específicamente para ti. Tal vez quieren enseñarte lo que tienes que sanar, tal vez vienen a recordarte a una persona del pasado que te lastimó y a veces no nos damos cuenta. Tal vez te vienen a recordar que es importante que aprendamos a poner límites, que aprendamos a decir que no. Tal vez quieren enseñarte a defenderte. Bueno, no que quieran, pero la vida quiere que te enseñen a eso. Visualiza o trae a tu mente a esa última persona tóxica con la que tuviste que lidiar recientemente. Hoy vamos a utilizarla para crecer. Quédate conmigo. Sé que suena mal, pero dame chance. Esto se va a poner buenísimo. Aquí en Amor 95.3, solo música romántica, y escúchame en línea en iHeartRadio.

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Bienvenido a nuestra hora de decreto. Qué importante es que tú y yo repitamos frases que nos ayuden a ver la vida con otros ojos, que nos ayuden a concluir saludablemente, que nos lleven a sentirnos mejor en este mundo tan angustiante y que nos ayuden a sobrellevar los retos que la vida nos presenta. Y si tú recientemente te has topado con gente tóxica, si tú recientemente has batallado con gente que te hace daño, que no respeta tus emociones, que no le importa cómo te vas a sentir, que se meten en lo que no les importa, si te has topado con personas que te roban la paz, que su vibra es muy pesada, que sus comentarios son, no sé, como de insulto o son groseros o... Pues sí, personas difíciles, pues tóxicas. Hoy me encantaría recordarte que en la vida todos nos cruzamos con personas que nos enseñan. Todas las personas en esta vida con las que te topas son maestros. Y unas nos enseñan desde el amor y otras nos enseñan desde el dolor. Sí, porque hay relaciones que nos elevan, que nos impulsan a creer, a levantarnos, a confiar en nosotros, a reconocernos amados. Pero hay otras relaciones que nos drenan, que apagan nuestra energía, que nos limitan en el camino. Y llamamos tóxicas a aquellas personas o vínculos que constantemente o nos hieren, o nos manipulan, o nos invalidan, o nos controlan. Pero lo más importante no es señalarlas, sino aprender a protegernos y a reconocernos dentro de ese vínculo. ¿Cómo, Mel? ¿Cómo voy a reconocerme dentro de esta persona que no tiene nada de responsabilidad afectiva, nada de respeto por mí, que se mete conmigo? Bueno, siempre podemos encontrarnos en estas personas. Recuerda que todo lo que nos molesta en otros es un espejo. De lo que vivimos en el pasado, tal vez nos activa una herida del ayer, tal vez nos recuerda a cómo nos trató mamá y papá que no nos gustaba, tal vez... No sé, te hace sentir inseguro y es algo con lo que has batallado toda tu vida. Esa persona va a enseñarte algo de lo que tienes que sanar, de lo que tienes que trabajar y lo que tienes que superar. Así que quizá al terminar esta hora, vamos a aprender a agradecerle a Dios, la vida y el universo por esas personas tóxicas. Lograremos restarles poder en nuestra vida y reconoceremos a las personas que vienen a enseñarnos desde el amor. Así que quédate conmigo, yo regreso en tres canciones aquí en Amor 95.3, solo música romántica.

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2: ¿Podrías agradecer por esas personas complicadas que, bueno, todos tenemos que sobrellevar en esta vida? Hoy nos estamos llevando el concepto, la idea de que todas las personas en nuestra vida son maestros. Y hay personas que nos enseñan desde el amor, que nos enseñan el cómo se es un verdadero amigo, el cómo amar sanamente, el cómo ser mejor persona. Y hay personas que nos enseñan desde el dolor, desde las decepciones, desde la cuchillada por la espalda, desde los insultos, los comentarios. Dios no lo quiera, los golpes. Hay relaciones que nos elevan, hay relaciones que nos impulsan y hay otras que nos drenan, que nos apagan la energía. Y llamamos tóxicas a aquellas personas que constantemente nos hieren o nos manipulan o nos invalidan o nos controlan. Pero lo importante no es señalarlas, sino uno, aprender a protegernos de ellas y a reconocer por qué esta persona me genera tanto conflicto. ¿Qué quiere enseñarme? Tal vez quiere ayudarte a reconocer lo que tienes que dejar atrás, lo que tienes que sanar. Tal vez te tiene que llevar a recordar el cómo te trataban cuando eras niño o niña. Tal vez te lleva a recordar el tengo que poner límites, tengo que aprender a defenderme, ¿no? Hoy quiero decirte esto. Tú no naciste para estar en guerra con las personas que te apagan. Solo viniste a este mundo a aprender, a hacer lo mejor posible, a permitir que Dios, la vida, el destino, la Virgen María, el universo en quien tú creas, te lleven a ser esa gran versión que estás destinada a ser. Así que, si ya no quieres darle tanto poder a esas personas, entre comillas, tóxicas, si quieres tener el corazón abierto para aprender de ellas, si quieres que ya no te roben la paz, si quieres ya no es vivir frustrada o frustrado porque tienes que lidiar con ellas, te invito a que hoy vivas conmigo un ejercicio de decreto. Ponemos una mano en el pecho, otra mano con la palma hacia el cielo y juntos hoy repetimos la siguiente frase. Hoy elijo creer que todas las personas con las que me cruzo van a enseñarme algo. A partir de hoy, ya no me gancho con sus ofensas. Aprendo de ellas. Porque sé que un ser mayor cuida de mí y quiere llevarme a mi mejor versión. Te lo recuerdo en Amor 95.3, solo música romántica.

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1: Ya son las 8 de la noche y tú y yo llegamos a nuestra última hora de programa. Esa hora en la cual nos compartimos una historia que nos deja pensando y nos ayuda a ver la vida con otros ojos. Bienvenido seas a las noches de historia de Amor 95.3. Yo soy Melanie Garza, me quedo en tu vida una hora más. Esta es la última hora que tenemos juntos. Gracias a Gus, que está conmigo en el control de audio. Nosotros vamos a arrancar con esta historia dentro de tres canciones. Y espero te quedes conmigo para enterarte qué nos va a enseñar la historia de hoy, qué mensaje nos va a dejar, qué reflexión nos va a regalar. Esto aquí en Amor 95.3.

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Súbele a tu radio que hoy en nuestra noche de historias te regalo la anécdota titulada El árbol de manzanas. Bien. Comienzo compartiéndote que hace muchos años existió un árbol de manzanas donde un pequeño niño solía jugar siempre. Y él le tenía un gran amor porque podía treparlo, porque le daba sombra, porque también le daba alimento en los días donde se cansaba muchísimo. Pero con el paso del tiempo, este pequeño creció y nunca más volvió a jugar alrededor de este enorme árbol. Y un día, después de muchos años, este muchachito regresó, ahora ya como un adulto, y escuchó que el árbol le dijo: "Estoy muy triste. Por favor, por lo que más quieras, juega conmigo". Pero el muchacho le respondió: "Lo siento, es que ya no soy el mismo niño que solía jugar en un árbol. Ahora quiero otras cosas. Incluso necesito dinero para comprar lo que deseo". Y el árbol se disculpó, le dijo: "Lo siento mucho, sabes, no tengo dinero, pero puedes tomar mis manzanas si quieres y venderlas. De esta manera tendrás dinero para lo que necesitas. Al final del día lo que quiero es que tú seas feliz". ¿Y qué hizo el muchacho? Pues contento, ¿no? Procedió a cortar las manzanas, las vendió y obtuvo el dinero. Y entonces el árbol fue feliz de nuevo. Pero el muchacho no regresó después de la venta de las frutas, por lo que el árbol volvió a estar triste. Pero tiempo después, el muchacho regresa, ahora de verdad siendo todo un hombre. Y el árbol, por supuesto, se alegró mucho de verlo, pero las cosas no son como tú y yo esperamos que sean, así un final feliz. ¿Qué pasa con este árbol y este hombre? Te lo comparto en tres canciones aquí en Amor 95.3, solo música romántica. Y escúchame en línea también en iHeartRadio.

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Ya volví y quiero contarte el resto de nuestra historia aquí en Amor 95.3, solo música romántica. Te mando un abrazo a la distancia. Gracias por escucharme. Qué bendición estar contigo. Yo me quedo en tu vida hasta las 9 y en esta última hora terminemos nuestra historia titulada El árbol de manzanas. Bien, pues en resumen, lo sabemos si es que lo escuchaste. Si no, te doy rápido un recuento de esta anécdota. Pues un árbol existía en un país muy lejano, era un árbol gigante, hermoso, con muchísimas manzanas, donde un pequeño niño solía jugar. Y el niño tenía un gran amor por el árbol y viceversa. El árbol era feliz de poder darle al niño sombra, alimento e incluso un lugar para jugar, como lo eran sus ramas. Pasaban horas y horas diariamente divirtiéndose juntos. Pero un día el niño dejó de asistir. Y bueno, tiempo después regresó como un muchacho y el árbol le invitó a jugar, pero este le dijo: ya no soy un niño y tengo cosas más importantes por las cuales preocuparme. Necesito dinero y no tengo tiempo para jugar. A lo que el árbol, deseoso de hacerlo feliz, le ofreció sus manzanas y le dijo: si quieres, véndelas, así tendrás dinero y ya podrás tener más tiempo para jugar conmigo. Resulta que lo hizo, el muchacho tomó la fruta, fue, la vendió, obtuvo mucho dinero, pero nunca regresó. Muchos años después vuelve ahora como un hombre y el árbol volvió a invitarle a jugar, pero este le dijo: no tengo tiempo, debo trabajar para mi familia y lo importante ahorita es conseguir una casa para mi esposa e hijos. Y el árbol, con la misma intención de antes, le dijo: no tengo ni dinero, no tengo una casa, pero te ofrezco mis ramas y mi madera para que con ellas hagas una casa. El hombre inmediatamente aceptó, cortó todas sus ramas, parte de su madera, lo dejó muy pequeñito, hizo su casa y de nuevo se desapareció de la vida del árbol. Ahí nos quedamos. Ahora, resulta que este árbol estaba muy ansioso de verle, pensaba en él todos los días. Y un cálido día de verano, el hombre regresó y el árbol le preguntó con alegría: ¿tú jugarías conmigo? Pues no, estoy triste. Estoy triste porque me estoy volviendo viejo y ahora quiero un bote para navegar y poder descansar. ¿Me has ayudado anteriormente? ¿Tú podrías darme para hacer un bote? Y el árbol le respondió: pues no tengo un bote, pero puedes usar lo que queda de mi tronco para construir uno y así navegar y ser feliz. ¿Qué crees que hizo el hombre? ¿Qué crees tú que hizo el hombre? Te lo cuento. Aquí en Amor 95.3, solo música romántica en dos canciones. Sigue escuchando la mejor música romántica conmigo. Que tengas buen camino y muy buenas noches. ¿Cómo te

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vamos a cerrar la historia de hoy en Amor 95.3, solo música romántica, y escúchame también en línea en iHeart Radio. Tengo ya el cierre de nuestra anécdota de hoy titulada El árbol de manzanas. Pues, ¿te acuerdas? Este hombre regresó al árbol ya siendo un hombre y el árbol obviamente de nuevo lo invitó a jugar con el deseo de volver a vivir esa felicidad que tenían juntos cuando él era un niño. Y el hombre le dijo, no tengo tiempo para jugar. Yo debo trabajar para mi familia. Y ahorita tengo en mente la preocupación de conseguir una casa para mi esposa y para mis hijos. Y el árbol le respondió, pues no tengo una casa para ti, pero si quieres puedes cortar mis ramas y construir con mi madera la casa que necesitas. Y el hombre cortó todas las ramas del árbol, y esto a pesar del sacrificio, pues hizo muy feliz al árbol. Pero después de haber construido la casa, el hombre no volvió y el árbol volvió a encontrarse triste, solitario y en esta ocasión todo pelón. Después, un cálido día de verano, el hombre regresó y el árbol preguntó con alegría, ¿esta vez sí jugarás conmigo? Y el hombre dijo, pues no, no quiero jugar, estoy muy triste. Me estoy volviendo viejo y quisiera un bote para navegar y descansar. ¿Me has ayudado anteriormente? ¿Crees que podrías ayudarme a conseguir un bote? Y el árbol le respondió, pues no tengo un bote, pero puedes usar lo que queda de mi tronco para construir uno y así navegar y que seas feliz de nuevo. Y el hombre no lo pensó, cortó el tronco, construyó su bote, navegó en él por un largo tiempo y después de muchos años finalmente regresó al árbol. Pero este preocupado le dijo, si vienes a pedirme algo, ya no tengo nada para darte. No puedo darte sombra, no puedo darte manzanas, no puedo darte madera. Y no volvimos a jugar. Y el hombre respondió, pues yo no tengo dientes para morder ni fuerza para escalar, también estoy muy viejo. Y dijo el árbol con tristeza en sus palabras, realmente no puedo darte nada. Lo único que me queda son mis raíces. A lo que contestó, yo no necesito mucho en este momento, solo un lugar para descansar. Y las viejas raíces de tu árbol son el mejor lugar para recostarme después de tantos años. Y el hombre se sentó ahí, el árbol volvió a ser feliz y disfrutaron sus pocos años juntos. Y ahí termina esta historia. Sabes, yo pienso en cómo esta podría ser la historia de todos nosotros con nuestros padres. Cuando somos jóvenes, experimentamos la vida con ellos, pero conforme vamos creciendo, los olvidamos y regresamos solo cuando necesitamos algo. Yo no quiero ser este hombre en la vida de mis padres. Que tengan muy buenas noches. Yo soy Melanie Garza y cierro esta hora en Amor 95.3, solo música romántica.

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2: Hola, ¿qué tal? Es un gusto acompañarte y vamos con la información vial.
3: Aviso.
2: Recuerda que hay un corte a la circulación en la calle Violeta, a la altura del eje 1 Poniente Guerrero, por obras de drenaje. Utiliza el eje 1 Norte, Moctezuma y México Tenochtitlan como alternativas.
3: Tráfico lento.
2: La circulación aún es complicada sobre Troncoso, de Fray Servando a Río de la Piedad. Galindo y Villa con avance a vuelta de rueda de Zaragoza a Río de la Piedad.
3: Carga.
2: A través de Rojo Gómez, de Ermita Iztapalapa al eje 6 Sur y Miguel Ángel de Quevedo con carga que avanza de Insurgentes a Pacífico.
3: Buen avance.
2: En San Fernando de Viaducto Tlalpan y hasta llegar a Insurgentes. Y sin tráfico, Ejército Nacional de Periférico a Mariano Escobedo.
3: Clima.
2: La temperatura 19 grados. Para mañana esperamos una máxima de 18 y una mínima de 15 grados. Pasa un excelente fin de semana. 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
1: Hola, ¿qué tal? Es un gusto acompañarte y vamos con la información vial.
2: Aviso.
1: Recuerda que hay un corte a la circulación en la calle Violeta, a la altura del eje 1 Poniente Guerrero, por obras de drenaje. Utiliza el eje 1 Norte, Moctezuma y México Tenochtitlan como alternativas.
2: Tráfico lento.
1: La circulación aún es complicada sobre Troncoso, de Fray Servando a Río de la Piedad. Galindo y Villa con avance a vuelta de rueda de Zaragoza a Río de la Piedad.
2: Carga.
1: A través de Rojo Gómez, de Ermita Iztapalapa al eje 6 Sur y Miguel Ángel de Quevedo con carga que avanza de Insurgentes a Pacífico.
2: Buen avance.
1: En San Fernando de Viaducto Tlalpan y hasta llegar a Insurgentes. Y sin tráfico, Ejército Nacional de Periférico a Mariano Escobedo.
2: Clima.
1: La temperatura 19 grados. Para mañana esperamos una máxima de 18 y una mínima de 15 grados. Pasa un excelente fin de semana. 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
6: Ríete, ríete de ti, ríete contigo, pero ríete. Revitaliza, aplica humor a lo que te está pasando, a lo que eres, a tus fallas, al camino que te queda por caminar. Ríete de la vida cuando tienes suerte y también cuando no la tienes. Cuando te sale lo que tanto has intentado cada vez que te caigas. Ríete cuando mires atrás de todo lo que has conseguido sin ni siquiera darte cuenta. Ríete de lo afortunado que eres de estar aquí. Ríete con las personas que quieres, con tu pareja, con tus compañeros, con los amigos. Reírte te ayuda a revitalizarte, a simplificar, a sentirte más ligero, a sentirte con felicidad, acercarte a los demás. Reírnos nos soluciona los problemas, nos ayuda a tener más energía, a disfrutar más la vida. Reírnos nos ayuda a ser felices.
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2: 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Es un placer

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1: Fíjate que hace 3 meses me separé de mi esposo. Él regresa a decirme que quiere regresar a la casa, pero que lo hace por los niños. ¿Tú qué opinas?
2: Tú me dices, ¿tú qué opinas? Yo te digo a ti, ¿tú qué sientes? Porque eso de entrar y salir a la casa tampoco se puede. 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No, eso sí no, porque ahí hay unos hijos. 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Y si no jala, te vas a quedar tranquila. Sin hubieras, sin falsas expectativas, entendiendo que con lo que había, pues no jalaba. 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
0: 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Son las 12 con 39 minutos.

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1: Yo era rica, pero ni que hacen eso.
0: Son las 5:34.

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Son las 5:37.

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0: Comenzamos.
2: Ay, queridísimo fin de semana. Es usted un pésimo amante. Llega tarde, dura poco y se va pronto. Espero que estés teniendo un bonito domingo. Se acaba, ¿no? Estamos en el 3, 2, 1 y de vuelta a la chamba. Pero de verdad deseo que estés disfrutando tu fin de semana, que estés reconectando, que vayas cargando la pila con esas cosas que justamente necesitabas. Cada quien trae cansancios distintos. Necesitamos recuperaciones diferentes. Hay quien necesita fiesta, hay quien necesita calma, tiempo en la casa o darse una vuelta, pero lo que tu cuerpo te pida, ojalá te lo estés dando. Arrancamos con buena música en este domingo en el 95.3 de FM. Muy buenos días. 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
2: Las 6:09.

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1: Las 6:17.

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4: Y a las 6:46, bueno, se hacen amor.
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y se nos ha enseñado siempre a ser muy fuertes a través de la lucha, pero se nos olvida que la verdadera fortaleza tiene que ver muchas veces con ser suave, con esta capacidad de sentir profundamente, de crear desde el corazón y de transformar con amor. 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
1: Las 7:17 en México. Llama aquí.

primer acto. ¿Caí en una trampa? ¿Cuál trampa? La expectativa de que allá afuera, en algún lugar, existe una especie de solidez que me hará sentir que tengo todo resuelto. Segundo acto, la trampa me lastima. ¿Cómo? Siento ansiedad porque busco solidez cuando no la tengo. No me relajo porque temo perder la poca solidez que tengo.

tercer acto. Encuentro la llave para salir de la trampa. ¿Y cuál es la llave? Aceptar y reconocer que la vida es un terreno cambiante, en donde no hay solidez permanente. No hay nada a lo que pueda aferrarme realmente. Cuarto acto, salgo de la trampa. Relajo la expectativa, aflojo la búsqueda y me abro a la vida. Reconozco que vivir es una aventura incómoda y que pase lo que pase tarde o temprano, estaré más o menos bien. Me libero. ¿La obra? Se repite una y otra vez hasta que poco a poco

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3: Son las 7:30 en México.

Idealizamos tanto a las personas con la esperanza de que ellos sean la respuesta a los vacíos que todavía no resolvemos. Pero nadie es tan perfecto como para suplir ese amor que nos debemos a nosotros mismos.

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2: Buenos días. 10 y las 8 en México.

Siempre que puedas, lleva paz a la vida de alguien. Hazlo. Ya hay demasiado caos en la vida de los demás. Ya hay demasiada gente lastimando y haciendo daño. Siempre que tengas la oportunidad de ser amable, hacer el bien, ayudar, escuchar, hacer reír, no lo dudes. Hazlo. 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Buenos días.

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Vigilo el arroz que cuece y escucho gotear un grifo imperfecto, pienso en las mujeres lejanas que se cuelgan un fusil a la espalda para adentrarse en la selva, o en las que se cuelgan el hijo y caminan horas en busca del agua, o en las que se desvisten en un cuarto triste para venderse. Las desterradas hijas de Eva, del imperfecto mundo que gotea. 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
3: Son ya las 8:30, 8:30. Buenos días. 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

Oiga, las situationships no son reales. Las situaciones que no busca una relación contigo. Si no te presenta, si no te presume y no te define, no es confusión, es conveniencia. El amor no es sala de espera ni tampoco tú un plan B. Si no te elige, claro, elige tú irte. Amiga, date cuenta. 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

que la amistad rara vez te la topas, que el silencio no siempre otorga, que la lógica rara vez tiene lógica, que nada es lo que parece y que de humanidad desconocemos muchísimo.

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2: Hola, me llaman Romeo. Es un placer

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no se le niega a nadie. El acceso de nuevo a tu vida, sí, y eso es innegociable. El problema de exceso de empatía es que, mientras nosotros podemos entender y ayudar en las luchas ajenas, los demás son incapaces de entender las nuestras. Entonces te conviertes en la fogata donde nadie más coloca leña, pero sí se acercan a calentarse las manos.

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Oye, lo que haces en privado se refleja en público. Y es que leer se nota en tus conversaciones. Entrenar se nota en tu físico. Tu alimentación se refleja en tu energía, tu disciplina, en tu confianza y tu enfoque en tus resultados. Eres lo que cultivas cuando nadie te ve. 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Muy buenos días.

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2: Tranquila, más organizados. Aprovecha este domingo para hacer esas cosas que vas a estar agradeciendo el lunes, pero el martes, quizá el miércoles. Pueden ser las compras, puede ser un poquito de limpieza en casa. Hay que organizar los espacios. Hay que tener esas pláticas, ¿sabes? Interesantes con la familia, o simplemente pasar el rato y reconectar con ellos. Es Amor 95.3, solo música romántica. Buenos días.

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solo porque las cosas podrían ser diferentes, no significa que hubieran sido mejores. Cuando sueltas la fantasía del ¿y sí?, quiero decirte que recuperas poder. Dejas de vivir en esas líneas temporales imaginarias y entonces vuelves al único lugar donde puedes transformar algo, al presente. 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
6: Buen domingo, fin de semana para todos. Hoy dominguito 4 de octubre. Dije, ¿qué onda? Bueno, sí, 4 de octubre. Buen fin de semana para todos. Yo soy Sandra Villalobos. Estamos conectando a través de redes sociales. En X y Facebook me encuentras como Sandra en Amor o Instagram y TikTok como Sandra Villalobos FM. Te mando un abrazo y arrancamos juntos este espacio. En Amor 95.3.

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Hay personas que necesitan escuchar una palabra amable. Hay veces que nosotros no somos conscientes de este impacto que podemos tener en la vida de alguien más. Una palabra de ánimo, un mensaje inesperado o simplemente preguntar ¿cómo estás? Con un verdadero interés puede hacer una gran diferencia. Todos estamos librando batallas que los demás no siempre ven. Por eso el día de hoy vengo a recordarte que la empatía y la amabilidad nunca pasan de moda. Así que hoy intenta ser esa persona que suma, esa persona que escucha, esa persona que acompaña. Tal vez para ti sea un gesto pequeño, pero para alguien más podría ser justo lo que necesitaba para seguir adelante. ¿El recordatorio? Nunca subestimes el poder de tratar de los demás con cariño y respeto. Soy Sandra Villalobos. En Amor 95.3, solo música romántica.

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1: Si en la escuela se está portando mal, si en la escuela está siendo violento, si en la escuela tuvo un mal comportamiento, ya no hay que ir a las escuelas a defender niños. Eso es muy importante. Que si alguna autoridad le puso una consecuencia a tu hijo en la calle, lo estás condenando. Exacto. En vez de salvarlo, lo estás condenando.
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Y la vida también sucede mientras esperamos, ¿eh? Muchas veces estamos viviendo pensando en lo que vendrá después. Cuando llegue el fin de semana, cuando cambie mi situación, cuando logre esta meta o cuando las cosas se pongan un poquito más fácil. ¿Y qué crees? Sin darnos cuenta, dejamos pasar el presente. Y la vida no empieza cuando todo está resuelto, ¿eh? La vida está ocurriendo ahora mismo, con esos pequeños momentos, con esas conversaciones cotidianas, con esos abrazos, en los aprendizajes y hasta en los desafíos. Hoy vale la pena preguntarnos, ¿estoy disfrutando el camino o solo estoy esperando llegar a algún lugar? Porque este momento para ti, vengo a recordarte a que aprender a vivir el presente no significa dejar de soñar, sino valorar cada paso mientras construimos esos sueños. Recuerda, la vida también sucede mientras esperamos. No esperes, hazlo hoy. Soy Sandra Villalobos, en Amor 95.3, solo música romántica. Gracias por estar aquí.

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Hay días en los que sentimos que algo no salió como esperamos. Tal vez cometimos algún error, tuvimos una mala experiencia o simplemente las cosas no resultaron. Sin embargo, cada amanecer nos regala una nueva oportunidad para intentarlo otra vez. No importa cuántas veces hayas tenido que empezar de nuevo. Aquí lo importante es no perder la voluntad de seguir adelante. La vida está llena de segundas oportunidades para quien se atreve a tomarlas. Que nunca es tarde para cambiar una actitud, para retomar un sueño o para escribir un nuevo capítulo en tu historia. El poder de comenzar de nuevo lo tienes tú. Ánimo. Esto es Amor 95.3, solo música romántica. Yo soy Sandra Villalobos.

0: Este es el decreto de mediodía.
1: Es mediodía. Tu mañana ya terminó. Estás por arrancar la segunda parte de tu día. Piensa solo en cosas buenas, en cosas bonitas. Piensa en tus seres queridos que te esperan en casa. Pero sobre todo piensa en esa situación que realmente quieres que te suceda. Y para lograrlo, vibra alto y repite estas palabras. Me amo,
2: me amo, me amo,
1: me valoro,
2: me valoro,
1: me
2: valoro,
1: me acepto tal y como soy,
2: como soy.
1: Tengo la capacidad de eliminar cualquier condición negativa en mi vida. Mis errores solo son oportunidades de aprendizaje.
2: Aprendizaje.
1: Me libero de toda carga de culpa, vergüenza y duda. El universo me favorece con nuevas oportunidades. Elimino toda barrera que me impida ir hacia mi propósito.
2: Mi propósito.
1: Agradezco la salud que tengo y cada una de las bendiciones que me ha dado este nuevo día. Y recuerda esto, solo tú puedes crear la mejor versión de ti mismo o de ti misma. En amor, solo música romántica. Que siga siendo un gran día.
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3: Buen mediodía para todos. Extraordinario fin de semana. Soy Sandra Villalobos y es un placer acompañarte hasta las 4 de la tarde en este día tan especial, tan rico y tan delicioso. Fin de semana, disfrútalo. 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

y algo que nosotros damos por hecho. Pensamos que siempre habrá tiempo. Tiempo para llamar, para pedir perdón, para decirte quiero, para visitar a tus papás, para abrazar a nuestros hijos o para escuchar con calma a quien más nos necesita. ¿Pero qué crees? La vida nos recuerda una y otra vez que el tiempo es el regalo más valioso que tenemos y también es incierto. Así que hoy vengo a recordarte que no hay que esperar una fecha especial para demostrar cariño. A veces algún mensajito, una conversación de 5 minutos o menos, o un abrazo sincero puede cambiar por completo el día a alguien. Seguramente también el tuyo. Así que el día de hoy te invito a que busques a esa persona que ha estado en tus pensamientos. Te pasa que de pronto dices, te tenía pensando desde hace 2 semanas, te tenía en el pensamiento el día de ayer y nunca llegaba ese momento. Al final recuerda que cuando miramos hacia atrás, casi nunca nos arrepentimos de haber amado demasiado. Nos arrepentimos de que las palabras que dijimos nunca fueron las indicadas e incluso de los momentos que dejamos pasar. El mejor momento para demostrar amor siempre es hoy, porque hoy tenemos vida y hoy estamos aquí. Yo soy Sandra Villalobos, te sigo acompañando en Amor 95.3, solo música romántica.

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3: ¿Qué te parece si dejas de querer sanarte, de querer repararte? Incluso deja de querer despertar. Deja de adelantar la película de tu vida. Deja de querer soltar. Sanarse, digamos que no es un destino. Permanece aquí. Tu dolor, tu pena, tus dudas, tus anhelos, tus pensamientos llenos de miedo no son errores y no están pidiendo ser sanados. Están pidiendo solo ser sostenidos aquí y ahora, suavemente, en esos brazos amorosos sanadores de la conciencia presente. Acéptate, abrázate y fluye.
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4: Doce del mediodía con 28 minutos. Buenas tardes, te acompaño en tu camino. Soy Sandra Villalobos, 12 con 28.

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y vengo a recordarte a través de Amor 95.3, solo música romántica. Yo soy Sandra Villalobos, que la vida es ahora. Es no dejar nada para después. Es reír, es llorar, es sanar, es reconstruir, es crear, es crecer, es coincidir, es conectar, es empatizar y compartir. La vida es sentir, es soñar, es decir, es demostrar. La vida también es confiar, es conocer, es simplemente viajar, es placer y es de descubrir. Es abrazar, es mirar y es besar. La vida es disfrutar, es cuidar y querer. Pero por encima de todo esto que te estoy compartiendo, la vida es eso, es vivir. Así que hazlo lo más feliz que puedas y hazlo ya, porque el día de mañana quizá no llegue. Así que hazlo siempre, la vida es ahora. En Amor 95.3, solo música romántica, yo soy Sandra Villalobos.

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Y definitivamente yo sé que hay días en los que parece que todo se nos viene encima. Un problema, una preocupación, algo que no salió como esperábamos y obviamente sentimos que necesitamos tener todas las respuestas inmediatamente. Quizá el día de hoy la vida te está pidiendo algo diferente. Calma. No porque no tengas problemas, sino porque no todos los problemas se resuelven corriendo, preocupándonos o incluso imaginando el peor escenario. A veces simplemente necesitamos respirar, hacer una pausa y confiar en que también estamos dentro de nosotros y sobre todo con esa fuerza para atravesar lo que hoy nos preocupa. Como dicen por ahí, las tormentas pasan, los días difíciles también pasan y mientras tanto tú, con fe, con tus ganas de salir adelante, con esa fortaleza que quizá no sabías que tenías, pueden convertirse en tu mejor refugio. Así que el día de hoy vengo con una recomendación. Si algo te inquieta, recuerda, no necesitas tener todo bajo control para seguir adelante. Necesitas confiar en que puedes con todo lo que venga. Yo soy Sandra Villalobos. Esto es Amor 95.3, solo música romántica.

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2: Bienvenidos en esta nueva hora a través de Amor 95.3, solo música romántica. Soy Sandra Villalobos y es un placer estar contigo en este fin de semana. Vamos a apapacharnos, a disfrutarnos. Gracias también por conectar conmigo a través de Instagram y TikTok. Me encuentras como Sandra Villalobos FM. Esto es Amor 95.3.

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No busques tan lejos la calma, ni recorras caminos sin fin. La luz que tanto anhelas ha vivido siempre en ti. Recuerda, cuando ese miedo te visite, cuando la duda te haga entrar, escucha tu propia historia. Ve todo lo que has logrado, porque eres más fuerte de lo que piensas, más valiente de lo que ves, y aunque a veces no lo recuerdes, siempre puedes volver a creer. Yo soy Sandra Villalobos, en Amor 95.3, solo música romántica.

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4: La fe es una energía poderosa que te mueve, que te guía, que le da sentido a tu vida. Cuando tienes fe en la vida y sientes que la vida te falla, dejas de creer y pierdes el rumbo. Cuando te quedas sin sueños, sin objetivos o sin metas, porque la vida te ha cambiado el camino, pierdes el rumbo. Y entonces no sabes para dónde vas, no sabes en qué creer. Cuando no sepas en qué creer, prueba contigo, en tu capacidad de aprender, de adaptarte a lo que viene, de salir adelante, en tu fuerza, en tu perseverancia, en tu amor. Cree en ti.
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5: 1:27 p.m. Muy buenas tardes. Yo soy Sandra Villalobos. Te acompaño en Amor 95.3. Solo música romántica. 1:27.

Hay veces que nos aferramos a situaciones, algunas personas, algunos recuerdos, porque creemos que dejarlos ir significa perder. Sin embargo, hay momentos en los que soltar es simplemente la decisión más saludable. Y soltar, déjame decirte, que no es olvidar ni dejar de querer. Es aceptar que algunas cosas ya cumplieron su propósito en nuestra vida. Cuando nosotros aprendemos a liberar aquello que nos lastima o que nos impide avanzar, hacemos simplemente un espacio para nuevas oportunidades, para nuevas experiencias, para nuevas alegrías. Así que recuerda que no todo lo que se va representa una pérdida. Algunas despedidas son el comienzo de una etapa mucho mejor de la que nosotros imaginamos. Aprende a soltar. Soy Sandra Villalobos. Estoy contigo en Amor 95.3, solo música romántica.

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5: Te acompaño con mucho gusto. Es la 1:00 p.m. con 43. Buen camino.

Yo soy Sandra Villalobos y si tienes el valor de dejar atrás todo lo que te protege y te consuela, lo cual puede ser cualquier cosa, como tu casa o viejos rencores, embarcarte en un viaje de búsqueda de la verdad, ya sea hacia tu interior o a lo exterior. Si estás dispuesto o dispuesta a que todo lo que te pase en ese viaje te ilumine, y si aceptas como tu maestro a todo lo que te encuentres en el camino, si estás preparada o preparado sobre todo lo que tienes que afrontar y a perdonar alguna de las realidades muy duras de ti mismo o de ti misma, entonces la verdad no te será negada. En Amor 95.3, solo música romántica. Yo soy Sandra Villalobos.

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2: Bienvenidos y buen provecho en esta nueva hora. Soy Sandra Villalobos y yo feliz de acompañarte hasta las 4 de la tarde en este fin de semana también a través de Amor 95.3, solo música romántica. Que tengas un extraordinario domingo. Estamos escuchando Amor 95.3.

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2: Ya son las 2:11. Te acompaño, soy Sandra Villalobos.

0: Es natural querer ser aceptados, reconocidos o apreciados por quienes nos rodean. Sin embargo, nuestra felicidad recuerda que depende únicamente de nosotros, no de la aprobación de los demás. Terminamos olvidando quiénes somos realmente. Y recuerda que tu valor no cambia porque alguien no lo vea. Tus capacidades, tus esfuerzos, tu esencia sigue ahí, incluso cuando no recibes aplausos. El día de hoy vengo a recordarte que la opinión más importante es la que tienes de ti mismo, de ti misma. Hoy vengo a recordarte que hay que aprender a reconocer nuestros logros, a celebrar nuestros avances y a que te trates con la misma comprensión que ofreces a los demás. La autoestima se construye cuando dejamos de buscar afuera lo que ya existe dentro de nosotros. Soy Sandra Villalobos, contigo en Amor 95.3, solo música romántica.
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Yo soy Sandra Villalobos y el día de hoy vengo a compartirte. La gente cree que un alma gemela es la persona en la que encajas perfectamente, que es lo que quiere todo el mundo. Pero un alma gemela auténtica es un espejo. Es la persona que te saca todo lo que tienes reprimido, que te hace volver la mirada hacia adentro para que vuelvas a cambiar tu vida. Una verdadera alma gemela es, seguramente, la persona más importante que vayas a conocer en tu vida, porque te tira abajo todos los muros y te despierta de un portazo. Pero, ¿vivir con un alma gemela para siempre? Ni hablar. Se vive demasiado mal. Un alma gemela llega a tu vida para quitarte el velo de los ojos y se marcha. 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
5: Soy Sandra Villalobos, llega Belanova y esto es Por Ti.

Hay jornadas difíciles, hay momentos de cansancio e incluso hay situaciones que no salen como esperábamos. Incluso en los días complicados suele existir algo bueno que podemos agradecer. Tal vez fue una conversación agradable, una sonrisa, una lección aprendida o simplemente haber tenido la fuerza para seguir adelante. Entrenar nuestra mente para reconocer esos pequeños regalos cambia nuestra forma de ver la vida. Así que el día de hoy vengo a invitarte a que esta noche, antes de dormir, pienses en tres cosas positivas que te dejó tu día. Ahí créeme que vamos a descubrir que aún en medio de los retos, siempre hay motivos para mantener la esperanza, pero sobre todo para seguir avanzando con gratitud. Atesóralo. Soy Sandra Villalobos, para ti con todo mi amor, en Amor 95.3, solo música romántica.

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6: Bienvenidos, ¿cómo están? Buenas tardes, buen regreso a casa. Buen camino a donde quiera que estés, que hoy tu corazón esté más lleno de esperanza que de miedo. Ánimo, es fin de semana, te mando un abrazo, cuídate mucho, arrancamos con esta nueva hora a través de Amor.

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Es fácil juzgar las acciones de los demás desde nuestra propia perspectiva. Vemos una actitud, escuchamos una respuesta o presenciamos una reacción que creemos saber lo que ocurre. Pero en realidad es que cada persona carga experiencias, carga preocupaciones, desafíos que no siempre son visibles. Por eso, antes de criticar, vale la pena intentar comprender. La paciencia, la empatía, ese respeto pueden transformar nuestras relaciones y ayudarnos a construir ese entorno más amable. El día de hoy vengo a invitarte a que recordemos que todos estamos haciendo lo mejor que podemos con esas herramientas que tenemos. Y a veces, un poco más de comprensión puede cambiar por completo una historia. Yo soy Sandra Villalobos, en Amor 95.3, solo música romántica.

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Vivimos en una época donde parece que todo tiene que ser grande, que todo tiene que ser espectacular, es más, digno de compartirse. Y vengo a recordarte que muchas veces la verdadera felicidad llega de forma silenciosa. Está en una conversación tranquila con alguien que queremos, en alguna comida familiar, en una canción que nos trae buenos recuerdos, o simplemente en esa satisfacción de haber hecho las cosas bien. Créeme, no necesitamos de grandes acontecimientos para sentirnos plenos. El día de hoy vale la pena detenernos y reconocer esos pequeños instantes que llenan el alma. Porque al final la felicidad no siempre se anuncia. Muchas veces simplemente se siente. Soy Sandra Villalobos, para ti con todo mi amor, en Amor 95.3, solo música romántica.

0: 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Voz de mi sangre.
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Yo soy Sandra Villalobos. Gracias a mi querido Gus Arreguín por estar conmigo en los controles. Y nos escuchamos mañana en punto de las 11 de la mañana. Es lunes de Amar y Educar. Oye, ¿tú sabías que sí tiene beneficios el que nuestros hijos se aburran? Quédate, vamos a compartirlo de 11 a 4 de la tarde. Yo te acompaño. Soy Sandra Villalobos. Gracias y hasta mañana. Un besito. Bye, bye.

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1: Bienvenido, bienvenida a un domingo más compartiendo la vida en Amor 95.3, solo música romántica. Bienvenido, bienvenida, domingo, mi día favorito de la semana. Arrancamos juntos el acompañamiento de la tarde y nocturno junto con Gus, que está conmigo en el control de audio. Y nos quedamos en tu vida hasta las 9. En este domingo maravilloso, para empezar, quisiera desearte que Dios, la vida, el universo, el destino, la Virgen María, en quien tú creas, te dé la oportunidad de disfrutar tu presente con los que amas, de reconocerte bendecido, y que hoy pueda ser un día en el que le des refresh y reset a todo en tu vida, a tus formas de pensar, a tu forma de lidiar con los problemas, en el que puedas encontrarte contigo mismo para empezar bien la semana. Eso lo deseo para tu vida. Te mando un abrazo muy grande. Gracias por escuchar Amor 95.3.

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Y hoy me encantaría preguntarte cómo estás. Si de un tiempo para acá todo en tu vida se siente en desorden, si de un tiempo para acá todo en tu vida se siente complicado, si de un tiempo para acá nada te sale bien, nada se acomoda, todo está difícil, problemas económicos, de salud y todo se te junta, traes la bronca de la tarjeta de crédito, pero te peleaste con tu hermana, pero tu hijo salió mal en la escuela y de repente sientes que hay un desorden enorme. Sientes que estás mal organizada, mal organizado, que en el trabajo las cosas no se están dando, que no estás creciendo, que no estás construyendo algo. Y te enojas contigo, te enojas con la vida o te sientes culpable porque todo está en desorden. Bueno, ese desorden trae consigo un valor oculto. Aunque no lo creas, el desorden, aunque te incomode, aunque me incomode, es muchas veces la antesala de un gran cambio. En esta etapa tú pudieras sumirte en la angustia, en la preocupación, podrías enojarte con Dios, con la vida, con el universo, pudieras, amargarte, endurecer el corazón, pudieras llegar a creer firmemente que nada se va a acomodar, o pudieras, a través de estas creencias que platicamos hoy, entender una verdad absoluta. El desorden, aunque incomode, es muchas veces la antesala de un gran cambio. Y así, con esta creencia, tú y yo podemos mantener la esperanza. Así como la naturaleza necesita de tormenta, como nos llueve en la Ciudad de México para limpiar el aire, nosotros también atravesamos momentos en los que no todo parece estar en su sitio, donde todo parece estar fuera de lugar o roto o revuelto. Pero no siempre es una señal, o más bien nunca es una señal de que algo anda mal contigo o que algo va a complicarse más o que las cosas van a quedarse así para siempre. Me encantaría que lo siguiéramos platicando en esta hora. Te acompaño en Amor 95.3, solo música romántica.

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1: ¿Qué tal y muy buena tarde de domingo? Continuamos con la información vial.
0: Buen avance
1: en Arcos de Belén, entre Valderas y Eje Central. Buena circulación si tu camino es en Avenida Central de Francisco Morazán a Boulevard de los Aztecas.
0: Aviso.
1: Si el último número de tus placas es 7 y 8 con engomado rojo, tu vehículo debe verificarse antes de este 31 de octubre. Considéralo.
0: Choque.
1: En Calzado de Tlalpan, a la altura de Metro Nativitas con dirección a Río Churubusco.
0: Tráfico lento.
1: Si tu camino es en Calzada Ignacio Zaragoza, de Javier Rojo Gómez a Viaducto Río Piedad.
0: Clima.
1: La temperatura en estos momentos 18 grados y esperamos una mínima de 15. Mi nombre es Eli y tú continúas en Amor 95.3. Que tengas un excelente camino y no le cambies.
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Que todo esté mal en tu vida, o bueno, no mal, pero que en tu vida las cosas se sientan hoy en desorden, que sientas que todo se está complicando y al mismo tiempo traes broncas económicas y al mismo tiempo te peleaste con tu hermana y al mismo tiempo sientes que tienes tu vida patas para arriba, no estás organizada, no aprovechas tus tardes, tus noches, tal vez sientes que te duermes tarde, te levantas temprano, tal vez sientes que no tienes control en tu vida en este momento, tal vez te sientes culpable o avergonzada porque no estás haciendo tanto como los demás y al mismo tiempo sientes que nada se acomoda para ti. Hay desorden, broncas, problemas, falta de motivación. Bueno, ese desorden, esta etapa complicada en la que sientes que te dan de fregazos por todos lados, puede llevarte a sumirte en una profunda tristeza o desesperanza. Pero yo hoy quiero recordarte una verdad absoluta, que el desorden, aunque nos incomode, es muchas veces la antesala de un gran cambio. Y creer esto tú y yo puede ayudarnos a mantener la esperanza. Porque así como la naturaleza hace que llueva para que el aire se limpie, así como nos pasa en la Ciudad de México, ¿no? Así nosotros también atravesamos momentos en los que todo parece fuera de lugar o roto o revuelto. Pero te invito a creer que esta no es señal de que algo anda mal contigo. Y te invito a creer firmemente que este no es el final de tu historia y esto no será para siempre. Más bien puede ser una señal de que las piezas están moviéndose para encontrar su lugar correcto. Que tú también ya no eres la misma persona que antes, que las cosas que antes te funcionaban ya no te funcionan. Hablando de relaciones, hablando de rutinas, dinámicas y demás. El desorden sacude lo que estaba dormido, nos obliga a replantearnos prioridades y a dejar ir lo que ya no encaja. Y es en esa aparente confusión y dolor y angustia donde se puede gestar un nuevo orden, donde te conoces más a ti, donde descubres nuevas formas para hacer las cosas, donde Dios, la vida y el universo a lo mejor te llevan a cerrar ciclos, a que te corran, digo, Dios no lo quiera, que termines una relación, a cualquier cosa, para que puedas cambiar, para que te abras la puerta al cambio. Hay una frase preciosa de mi serie favorita, mi segunda serie favorita, La Leyenda de Korra, donde un personaje dice lo siguiente: cuando hemos tocado fondo, nos abrimos a los cambios más grandes. Solo cuando hemos tocado fondo nos abrimos a los cambios más grandes. Tal vez hoy estás en ese momento necesario para abrirte a un cambio más grande. Y todo se va a acomodar para ti. Yo lo creo firmemente. Y si dices, Mel, no parece, mínimo recibe este decreto que mando hacia ti. Aquí en Amor 95.3, solo música romántica.

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1: Y ya de regreso con más de la información vial.
2: Aviso.
1: Recuerda que hoy hay lucha libre a las 5 de la tarde, por lo que vas a encontrar afectaciones viales en inmediaciones de Arena México. Utiliza como alternativas Paseo de la Reforma y Eje Central. Además, conduce con precaución. Movilización de cuerpos de emergencia debido a un accidente en carretera México-Cuernavaca, a la altura de Orquídea, con dirección a San Pedro Mártir.
2: Buen avance.
1: Sobre Avenida Central de Francisco Morazán a Boulevard de los Aztecas, en Avenida Ricardo Flores Magón entre Circuito Interior y hasta llegar a Guerrero.
2: Tráfico lento.
1: La circulación de Río Consulado, entre Eduardo Molina y hasta llegar a La Raza.
2: Accidente.
1: En Calzada de Tlalpan, pasando Taxqueña con dirección a Periférico.
2: Clima.
1: 18 grados, continúas en Amor 95.3. 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

Oye, por lo que más quieras, no le temas al caos. No le temas al problema, no le temas a que todo esté complicado, no le temas al desorden, no le temas a que nada se está acomodando para ti, no le temas a que te falta lana, no le temas a que traes una bronca con un familiar, no le temas más. Deja de imaginarte todos esos futuros donde las cosas salen mal. Por lo que más quieras, hoy súbele a tu radio en Amor 95.3, solo música romántica, porque vamos a decretar juntos. Vamos a aceptar que el desorden que experimentas hoy, que esa situación de dolencia o esta etapa en la que sientes que todo sale mal, que las cosas no se están dando para ti, que hay broncas económicas, broncas con la familia, que el niño se peleó con no sé quién y que sientes que aparte estás súper desorganizada, que no haces más por ti, te duermes tarde, no tienes ganas, te sientes triste, angustiada, no lo sé. Si estás en una etapa de mucho caos, te recuerdo una verdad absoluta. El desorden, aunque nos incomode, es muchas veces la antesala de un gran cambio. Y yo les compartía mi frase favorita de una de mis series favoritas, La Leyenda de Korra, en donde un personaje, no les diré quién, para que la vean, dice: solo cuando hemos tocado fondo, nos abrimos a los cambios más grandes. La versión de ti que experimenta una vida en donde todo está bien, no tiene esta apertura o tal vez no encuentra la respuesta de buenas a primeras o no tiene más bien la necesidad de abrirse a los cambios importantes. La antesala tiene un propósito y no te pido que agradezcas, gracias porque todo está mal. No te pido que te alegres, no te pido que mantengas una positividad tóxica. Solo quiero que mantengas la esperanza en esta etapa complicada. No le temas al caos. Abrázalo como un recordatorio de que estás creciendo, te estás transformando, porque el orden que tanto anhelas nacerá del coraje que tengas tú para atravesar la incomodidad. Y al final te repito otra frase de mi serie favorita, Avatar, la leyenda de Aang. La esperanza es una fuerza que tú te das a ti mismo. Y me encantaría que tú y yo nos la diéramos con una afirmación. Ponemos una mano en el pecho, otra mano con la palma hacia el cielo. Inclúyanse, vamos a repetir esta frase con mucha fe. ¿Listo? ¿Lista? Bien. Tú y yo decimos: acepto esta etapa como parte del camino a mi equilibrio. Acepto esta etapa como parte del camino a mi equilibrio. En mi vida todo se acomoda y en mi vida todo se resuelve. Dilo conmigo: en mi vida todo se acomoda y en mi vida todo se resuelve. Tú y yo lo creemos juntos en Amor 95.3, solo música romántica. Súbele a tu radio y buenas tardes.

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3: Ya son las 5 de la tarde. Te mando un abrazo a la distancia. Gracias por seguir conmigo. Yo soy Melanie Garza, feliz de poder estar en este momento en tu vida de alguna forma y que nos hagas un cachito en ella. Gracias a Amor 95.3, solo música romántica. Gus está conmigo en el control de audio. Nosotros te acompañamos hasta las 9 de la noche. Sigo contigo, tengo la mejor música romántica, pero además, como siempre, nos aventamos pláticas divinas. Sí, conversaciones muy a gusto. Pláticas que tienen la intención de que lo que te preocupa en este momento ya no tenga tanto peso en tu vida. Y espero que lo que platiquemos en esta hora de programa llegue a tu vida en el momento correcto. Yo voy a disfrutar más de lo que tiene amor para ti. Súbele a tu radio, quédate conmigo. Y si ocupas algo, estoy en el Facebook como Melanie Garza en Amor. Tú me escuchas en Amor 95.3.

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Si tú recientemente has experimentado soledad, preocupación porque no hay personas que te acompañen como antes, si de un tiempo para acá sientes que te estás quedando solo o sola, terminaste una relación, no sé, algún amigo o amiga te dio la espalda, te mudaste de ciudad, como fue mi caso, y de repente te sientes solo o sola. Bueno, hoy hablando yo contigo, quiero recordarte que no te estás quedando solo, te estás desintoxicando. Es lo que nos dicen los especialistas en salud mental, que esta es una perspectiva muy, muy saludable para tú y yo interpretar lo que nos está pasando. No te estás quedando solo, te estás desintoxicando. Mira, en temas de energía, si quieres verlo así, en temas de espiritualidad, con Dios, la Virgen María, el universo, el destino, si quieres verlo de esta manera. Aunque a veces sentimos que la vida nos deja solos, que las personas se alejan, que los vínculos se desmoronan y que el ruido que antes nos rodeaba se apaga, pues quiero decirte que esa aparente soledad no es un castigo, es una depuración. No te estás quedando solo, no te estás quedando sola. Te estás desintoxicando de lo que ya no vibra con la nueva versión de ti que estás construyendo. A veces ni siquiera nos damos cuenta que estamos entrando a una nueva etapa. A veces ni siquiera nos damos cuenta de que estamos entrando a una nueva versión de nosotros. Pero siempre, siempre que alguien crece, siempre que alguien evoluciona, siempre que alguien madura, siempre que alguien se convierte en una mejor versión, habrá personas que se van a quedar atrás en el camino. No porque seas superior, sino porque ya no van a encajar con lo que eres. Habrá personas que utilizarán frases como ya no eres el mismo, ya no eres la misma. ¡Ay, qué exagerada, qué exagerado! Habrá gente que ponga en duda lo que crees ahora. Habrá personas que sentirán envidia. Y por eso la vida y Dios y el destino, la Virgen María, en quien creas, son sabios y nos ayudan a depurar. Las energías densas, los vínculos que se alimentaban de miedo, de culpa, del apego, de necesidad, comienzan a disolverse cuando decides caminar en coherencia, cuando empiezas a trabajar en ti, cuando viene una nueva etapa, cuando a veces sin darnos cuenta estamos entrando a una nueva versión de nosotros. Y aunque al principio duele, sí, esa limpieza es necesaria para que lo que es auténtico pueda llegar. Para que las personas que van a conectar contigo puedan tener un lugar. Así que perdona, perdona a quien se fue. Agradece a Dios por quien se fue. No temas a esta etapa de soledad porque estás quizá en desintoxicación, ¿no lo crees? Te mando un abrazo a la distancia. Tú escuchas Amor 95.3, solo música romántica. Yo soy Melanie Garza y vuelvo en dos canciones.

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1: Como siempre, ya regresamos con más información sobre tráfico y clima.
2: Aviso.
1: Continúa la movilización de cuerpos de emergencia debido a un accidente en carretera México-Cuernavaca, a la altura de Orquídea, en San Pedro Mártir. Conduce con precaución. Además, un accidente en viaducto antes de Avenida Revolución con dirección a Periférico. Y te recuerdo, por la presentación de El Rey León a las 5:30 de la tarde en el Teatro Telcel, vas a encontrar afectaciones viales en Boulevard Miguel de Cervantes Saavedra. Considéralo.
2: Carga.
1: Que no deja de avanzar en Florencia, de Chapultepec a Paseo de la Reforma.
2: Buen avance.
1: En Calzada de Guadalupe, sin detenerte, de Circuito Interior a Eje 4 Norte.
2: Clima.
1: La temperatura en estos momentos es de 17 grados. 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

Seguimos acompañándonos en esta hora del decreto y hoy estoy hablando con aquellos que últimamente se han sentido muy solos. La soledad es un sentimiento, bueno, no es un sentimiento, pero es una experiencia del ser humano muy común y muy triste, angustiante. Sentir que nos estamos quedando solos porque terminamos una relación, porque tal vez sentimos que de un tiempo para acá nuestras relaciones en general, amigos, familia, se han distanciado o se están desmoronando, algunas relaciones se han terminado. No sé, una amiga te decepcionó, tu pareja terminó contigo, no sé. De repente sientes que ya casi no ves a tu familia, tus amigos casi ya no te buscan, te sientes solo o sola. De repente ya no tienes planes los fines de semana, te vas sintiendo que te estás quedando olvidado, atrás, no sé. Bueno, yo quiero recordarte hoy como un abrazo a la distancia, que no te estás quedando solo. Una perspectiva que comparten los psicólogos para que encontremos calma en esta etapa de vida que todos experimentamos más de una vez. Que la gente que cree en las energías afirma y que también espiritualmente se cree firmemente en temas de Dios, la vida, el universo, el destino, la Virgen María y demás, que no nos estamos quedando solos, sino que nos estamos desintoxicando. A veces sentimos que en la vida nos vamos quedando solos, que las personas se alejan, que los vínculos se desmoronan, que el ruido de antes se apaga, pero esa soledad no es un castigo, es una depuración. Te estás desintoxicando de lo que ya no vibra con la nueva etapa de vida que viene o con la nueva versión que serás pronto. Es un indicador de crecimiento, de evolución. Y a veces nosotros por sí solos no somos capaces de dejar esas relaciones que se alimentaban del miedo, del apego, de la necesidad, de esas, no sé, energías de envidia que sabemos que las personas pueden llegar a tener hacia nosotros. A veces somos tan dependientes de la compañía que solos no somos capaces de alejarnos. Y la vida nos va quitando a esas personas. Y eso duele. Esa limpieza, aunque duele, es necesaria. La soledad podemos verla como un santuario, un espacio donde puedes estar contigo, donde nadie va a juzgarte, donde estás seguro o segura, donde puedes entenderte, conocerte, mejorar tu autoestima. Y muchos no lo vemos así. La soledad duele. Pero cambia tu perspectiva, mírala con otros ojos. La vida, Dios, la Virgen María, el destino en quien tú creas, te separa de lo que te distrae para que te reencuentres con tu esencia, para que estés bien, para que te fortalezcas. Así que si te estás quedando solo o sola, quizás solo estás siendo guiado o guiada a una nueva etapa. Te mando un abrazo a la distancia. Yo te invito a que te quedes porque vuelvo ya en una canción más con un ejercicio de decreto para aceptar esta soledad reciente. Aquí en Amor 95.3, solo música romántica, y escúchame en línea en iHeartRadio. 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
2: Como siempre, estamos de vuelta con más información vial.
3: Aviso.
2: Tenemos una volcadura en autopista México-Cuernavaca, a la altura del kilómetro 57 con dirección a Cuernavaca. Conduce con mucha precaución.
3: Tráfico lento.
2: Si tu camino es en circuito interior, de Marina Nacional a Eje 1 Norte, en Insurgentes de Barranca del Muerto a Félix Cuevas.
3: Carga.
2: Que no deja de avanzar si tu camino es en Florencia, entre Chapultepec y Paseo de la Reforma. Asentamientos en semáforos y ligera carga en Eje 3 Poniente de Circuito Interior hasta llegar a Reforma.
3: Buen avance.
2: Y aprovecha que nada te detiene en Francisco del Paso y Troncoso, entre Canal de Tezontle y Eje 3 Sur.
3: Clima.
2: 16 grados y ligera lluvia en algunas zonas de la ciudad. 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

Ok, vámonos de lleno a la afirmación de hoy. Si tú te estás quedando solo o sola, si sientes que las personas se están yendo de tu vida, si terminaste una relación que te dejó un vacío, si alguien te decepcionó y tuviste que sacarle de tu vida, si te mudaste de ciudad como yo y te pasó lo mismo que a mí, que de repente pues ya sin amigos, sin tu familia aquí, te sientes solo o sola. Si, no sé, de un tiempo para acá sientes que ya no encajas con las personas con las que antes encajabas, te sientes incómoda, incómodo, ya no conectas igual con esas personas. Eran tus amigos y les quieres, pero ya las conversaciones no se dan igual, ya no te entienden en lo que estás viviendo, en lo que quieres platicar y demás. A ver, si tú te estás quedando solo o sola, hoy nos estábamos recordando que nos estamos desintoxicando. La vida, Dios, el universo, el destino son sabios. Y si quieres verlo desde ese lado espiritual, con mucha fe, el quedarnos solos no es un castigo. El sentirnos así como que poco a poco nos vamos vaciando de amistades no es un castigo, es una depuración. Si lo quieres ver desde el lado psicológico, hay personas que dejarán de encajar en tu vida o dejarán de empatar contigo porque tú estás creciendo hacia una nueva versión o una nueva etapa de ti, aunque no te des cuenta. Y si vamos por el lado del agradecimiento, qué bueno que esas personas que se alejaron se fueron, porque tú necesitabas espacio para lo nuevo, para lo auténtico, para lo que sí va a encajar contigo. Y yo sé que duele, esa soledad duele y te sientes vacío, vacía, desprotegido, desprotegida, no sabes en quién recargarte, te entiendo. Pero hoy en nuestro ejercicio de decreto vamos a ganar paz, aceptando esa soledad, esta desintoxicación y abriéndole paso a lo nuevo. Vive esto conmigo. Repita esta frase. Te invito a que pongamos una mano en el pecho, otra mano con la palma hacia el cielo y digamos juntos esta frase. Dila como si fuera una verdad. Di conmigo, confío en que cada vacío abre espacio para algo más puro y verdadero. Yo confío en que cada vacío abre espacio para algo más puro y verdadero para mí. Tú y yo lo creemos juntos hoy en Amor 95.3, solo música romántica, y escúchame en línea en iHeartRadio. Te quiero un montón. Te mando un abrazo a la distancia y te regalo más música romántica en Amor 95.3.